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Amigos de Voice of Indonesia, bienvenidos a una nueva emisión de noticias desde Indonesia a través de las ondas cortas de 3.325 y 4.755 kilohercios. Les habla Borja Saman desde Jakarta para acompañarlos con las últimas noticias, información interesante y, por supuesto, las mejores canciones pop de Indonesia. Y para comenzar, aquí están las principales noticias de hoy. El gobierno de Indonesia prevé firmar el acuerdo integral de asociación económica entre Indonesia y la Unión Europea, conocido como IEU-SEPA, a finales de octubre de 2026. Indonesia prevé construir centrales nucleares con una capacidad total de 7 gigavatios como parte de su estrategia para garantizar la seguridad energética y apoyar la expansión industrial. El Ministerio de Inversiones y Desarrollo Posterior de Indonesia asumirá la emisión de las tarjetas de permiso de estancia limitada, conocidas como KITAS, para los trabajadores extranjeros en Indonesia. Comenzamos con la primera noticia. El gobierno de Indonesia prevé firmar el acuerdo integral de asociación económica entre Indonesia y la Unión Europea, conocido como IEU-SEPA, a finales de octubre de 2026. El ministro de Comercio de Indonesia, Budi Santoso, declaró el martes en Jakarta que la aceleración de la finalización del acuerdo busca anticiparse al fin del sistema generalizado de preferencias o GSP de la Unión Europea en 2027. Según Budi, sin el GSP, varios productos de exportación de Indonesia dejarán de beneficiarse de preferencias arancelarias de la Unión Europea. El gobierno espera que el IEU-SEPA sea ratificado y entre en vigor en enero de 2027. Budi dijo que Indonesia y la Unión Europea han acordado finalizar el proceso de firma a finales de octubre. La firma podría realizarse en Jakarta. Actualmente, ambas partes siguen ultimando varios aspectos del acuerdo. Indonesia afirma haber completado su parte, mientras que las conversaciones en la Unión Europea continúan. Uno de los temas pendientes es el idioma del documento. Indonesia propone que el acuerdo sea firmado en indonesio e inglés. Indonesia prevé construir centrales nucleares con una capacidad total de 7 gigavatios como parte de su estrategia para garantizar la seguridad energética y apoyar la expansión industrial. El enviado especial del presidente para asuntos climáticos y energéticos, Hasim Joyo Hadikusumo, declaró el martes en Jakarta que este objetivo ha sido incluido en el Plan General Nacional de Energía tras consultas con la empresa estatal de electricidad PTPLN o la Compañía de Electricidad. Hasim hizo estas declaraciones durante el Indonesia International Sustainability Forum, celebrado el martes en Jakarta. Además de la energía nuclear, el gobierno tiene como objetivo desarrollar plantas de energía solar con una capacidad de 100 gigavatios pico o GWP para satisfacer las necesidades energéticas a largo plazo. El gobierno prevé finalizar la selección de los lugares para construir las instalaciones nucleares en 2026 o a más tardar en 2027. El subsecretario de Coordinación de Energía y Recursos Minerales del Ministerio Coordinador de Asuntos Económicos, Ellen Setiadi, dijo que la selección de los lugares dependerá de la tecnología nuclear que se elija. Actualmente, Indonesia está evaluando varias propuestas de cooperación de proveedores de tecnología nuclear de Estados Unidos, Corea del Sur, Japón y Rusia. El gobierno estima que la demanda nacional de electricidad alcanzará los 600 terawatios hora en 2030. La última noticia. El Ministerio de Inversiones y Desarrollo Posterior de Indonesia asumirá la emisión de las tarjetas de permiso de estancia limitada, conocidas como KITAS, para los trabajadores extranjeros en Indonesia.
El ministro de Inversiones y Desarrollo Posterior, Ruslan Roslani, declaró el martes en Jakarta durante el Indonesia International Sustainability Forum 2026 que su ministerio emitirá todas las quitas en los próximos 2 meses. La medida forma parte de la integración de los servicios gubernamentales para agilizar los procesos de permisos y mejorar el clima de inversión. Según Roslan, los solicitantes de quita solo tendrán que esperar 6 días para que el permiso sea emitido automáticamente. La integración de los servicios involucra al Ministerio de Inversiones y Desarrollo Posterior, al Ministerio de Trabajo y al Ministerio de Inmigración y Asuntos Penitenciarios. El sistema conecta la plataforma online Single Submission con las bases de datos nacionales de empleo e inmigración. La integración incluye la aprobación del uso de trabajadores extranjeros, los visados de estancia limitada, los permisos de estancia limitada y los permisos de residencia permanente. Roslan dijo que la claridad y la certeza en los procesos de autorización son necesarias para crear un mejor clima de inversión y atraer inversiones de calidad y sostenibles a Indonesia. Estas fueron las noticias.

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1: Oyentes, escuchemos una canción titulada Serasa Kali Juwita, interpretada por la cantante Rosa.

0: 64. Su obra es singular y destaca la historia de Indonesia, en particular las historias ambientadas en las Indias Orientales neerlandesas y el periodo colonial. A través de cuentos y novelas, la historia ya no se reduce a una simple dicotomía, se trata del bien y del mal. Entre sus novelas se encuentran Todo por las Indias, El té y el traidor y Rashina. Ya ha recibido varios premios, entre ellos el Premio de Literatura Ecuatorial Kusala Sastra Katulistiwa de 2014 por Todo por las Indias y el Premio Literario Badan Bahasa de 2019 por El té y el traidor y el Premio de Literatura Ecuatorial Kusala Sastra Katulistiwa de 2019.
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0: A continuación, les transmito el pronóstico meteorológico elaborado por la Agencia de Meteorología, Climatología y Geofísica. Durante el periodo del 5 al 8 de octubre de 2026, el tiempo en Indonesia estará dominado en general por condiciones del cielo parcialmente nublado y intensidad moderada y lluvias ligeras. Se debe prestar atención a la posibilidad de lluvias de intensidad moderada en Aceh, Sumatra del Norte, Sumatra Occidental, Riau, Banten, Java Occidental, Kalimantan Occidental, Papua Central y Papua. Además, pueden producirse lluvias intensas acompañadas de rayos y vientos fuertes en la región de Papua de las Tierras Altas. También se prevén vientos fuertes en Molucas del Norte, Sulawesi Central y Nusa Tenggara Occidental. Recomendación. Se recomienda a la población mantenerse alerta ante los posibles efectos del tiempo caluroso y las condiciones de aire más seco, mientras continúa la estación seca en varias zonas de Indonesia.
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0: 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Oyentes, vamos a escuchar una canción de cantante Rara Sudirman y Yovie Widianto, titulada Harus Bahagia, debe estar feliz.

0: Estimados oyentes de La Voz de Indonesia, gracias por seguir escuchando la transmisión en español conmigo, Tatiana. Continuamos con ustedes en esta serie de información interesante. Estimados oyentes, al hablar de café indonesio, seguramente les suene el nombre del café Gayo de Aceh. El café arábica Gayo es conocido por su aroma distintivo y su sabor complejo, y está apreciado por consumidores de diversos países. Una de las zonas productoras más importantes de café Gayo es la regencia de Benar Meriah, en la provincia de Aceh, al norte de la isla de Sumatra. Esta zona se ubica en las montañas Bukit Barisan, con plantaciones de café que se extienden por las tierras altas. ¿Qué hace que Benar Meriah sea un lugar idóneo para el cultivo de café? ¿Y por qué el café es una parte tan importante de la vida de los habitantes de esta zona? Analicemos esto con más detalle. Estimados oyentes, Benar Meriah es una de las zonas montañosas de Aceh. La región está dominada por montañas y colinas con un clima relativamente fresco. Estas condiciones son ideales para el cultivo del café arábica. En algunas plantaciones, el café Gayo crece a altitudes de entre 1.000 y 1.700 metros sobre el nivel del mar. La altitud, la temperatura, las condiciones del suelo y el entorno en el que crecen las plantas son factores que contribuyen al carácter del café resultante. Oyentes, Benar Meriah, junto con la regencia de Aceh Central, es una parte importante de la región productora de café arábica Gayo. Además del entorno de cultivo, el procesamiento posterior a la cosecha también determina el sabor del café. Los agricultores de esta región utilizan diversos métodos de procesamiento, uno de los cuales es el proceso natural. En este método, las cerezas de café se secan, incluyendo la cáscara y la pulpa, antes de que los granos se procesen aún más. Los diferentes métodos de procesamiento pueden producir aromas y sabores distintos. Por lo tanto, una taza de café Gayo que se disfruta fuera de Indonesia refleja no solo el origen del café, sino también el largo proceso desde la cosecha hasta la preparación. Oyentes, el café también tiene una gran importancia para la gente de Benar Meriah. Las plantaciones de café proporcionan sustento a muchos agricultores e involucran a diversas empresas locales en los procesos de cultivo, procesamiento y comercialización. Benar Meriah también está conocida por su variedad de café Gayo 3, designada como una de las variedades nacionales superiores de café arábica por el Ministerio de Agricultura de Indonesia en el año 2023. La existencia de estas diversas variedades y técnicas de procesamiento demuestra que el café de Benar Meriah continúa desarrollándose no solo como un producto de plantación, sino también como un producto con valor económico e identidad regional. Estimados oyentes, el café Gayo está estrechamente relacionado con la región geográfica donde se cultiva. Las características ambientales de las tierras altas de Gayo son uno de los elementos que distinguen este café de las de otras regiones. El café de la región de Gayo también se ha comercializado en varios países, incluyendo Asia, Europa y América. Por lo tanto, cuando disfrutan de una taza de café gallo, están saboreando una parte de las tierras altas de Aceh y el sustento de las personas que dependen de las plantaciones de café. Estimados oyentes, Benar María demuestra cómo las condiciones naturales de una región pueden producir un producto conocido mucho más allá de su región de origen. Desde las plantaciones en las montañas de Aceh, el café gallo ha viajado a diversos países, convirtiéndose en una forma para que Indonesia muestre sus riquezas agrícolas al mundo. Así que si alguna vez tiene la oportunidad de visitar Aceh, no se limite a disfrutar de una taza de café gallo. Conozca la región donde se origina y a las personas que están detrás de cada grano. Queridos oyentes, me despido y le agradezco su participación en La Voz de Indonesia, desde Indonesia al mundo.
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0: Oyentes, vamos a escuchar una canción titulada Merindu Lagi o Te Extraño Otra Vez, interpretada por Mesahira y Yobi Widianto en un video oficial.

0: 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Oyentes, para ustedes que quieren saber más del idioma indonesio, vamos a escuchar el programa de Vamos a Hablar Idioma Indonesio. El tema de hoy es tidak sering o no muy a menudo.
1: Estimados oyentes, donde quiera que estén, nos encontramos de nuevo en el programa de Vamos a Hablar Idioma Indonesio, que presenta los vocabularios indonesios y la guía para conversar en indonesio. Este programa es una colaboración entre Voice of Indonesia, la estación de radiodifusión extranjera de la Radio Republic Indonesia, y la Agencia de Desarrollo del Idioma del Ministerio de Educación, Cultura, Investigación y Tecnología de la República de Indonesia. Nuestro tema de hoy es Di Samarinda o en Samarinda. Estimados oyentes, ustedes van a escuchar una conversación titulada Tidak sering o en español no a menudo. Chris, un bloguero australiano, estaba hablando con el oficial de la compañía de expedición en la ciudad de Samarinda, Kalimantan Oriental. El oficial de la expedición respondió a la pregunta de Chris sobre la duración estimada de la entrega de una motocicleta desde Samarinda a Bali. Escuchemos la conversación.
2: ¿Berapa lama motor saya sampai di Bali?
3: Kira-kira 2 minggu.
2: Oh, cukup lama. Tapi tepat waktu ya?
3: Bisa saja terlambat jika cuaca buruk. Namun, hal itu tidak sering terjadi.
1: Estimados oyentes, después de escuchar la conversación, les presento vocabularios relacionados con el material de hoy. Tidak sering. Tidak sering o no a menudo. Los pronunciaré lentamente y pueden repetirlos después de mí. Namun en español, sin embargo. Hal itu. Se dice en español eso. Tidak sering en español no a menudo. Terjadi en español ocurrir. Namun hal itu tidak sering terjadi. En español, pero eso no ocurre a menudo. Berapa lama, en español, ¿cuánto tiempo? Motor, en español, motocicleta. Sampai, en español, llegar. Kira-kira, en español, aproximadamente. Dua minggu, en español, 2 semanas. Cukup lama, en español, bastante tiempo. Tepat waktu, en español, estar a tiempo. Terlambat, en español, tarde. Cuaca buruk, en español, mal tiempo. Estimados oyentes, en la conversación ustedes han escuchado la siguiente expresión: Namun hal itu tidak sering terjadi. Namun hal itu tidak sering terjadi. Puede español, pero eso no ocurre a menudo. En la oración se encuentra un adverbio de frecuencia, tidak sering. Tidak sering o no a menudo. La frase tidak sering o no a menudo se utiliza para explicar retrasos en las expediciones debido al mal tiempo que a veces ocurre. Estimados oyentes, vamos a escuchar otros ejemplos del adverbio de frecuencia, tidak sering o no a menudo, en otras frases. Saya tidak sering mengunjungi keluarga di Bali. Saya tidak sering mengunjungi keluarga di Bali. En español, no visito a menudo a mi familia en Bali. Chris tidak sering mengendarai mobil. Chris tidak sering mengendarai mobil. En español, Chris no conduce a menudo un coche. Estimados oyentes, en Indonesia las motocicletas son un medio de transporte personal muy utilizado. El número de ventas de motocicletas en Indonesia cada año alcanza los 5 billones de unidades. Los indonesios prefieren las motos porque el precio de compra es más asequible que el de los automóviles. Aparte de eso, las motos son más flexibles para el uso diario. Estimados oyentes, antes de terminar, vamos a hablar idioma indonesio de hoy. Para mayor claridad, vamos a escuchar la conversación otra vez.
2: Berapa lama motor saya sampai di Bali?
3: Kira-kira 2 minggu.
2: Oh, cukup lama. Tapi tepat waktu ya?
3: Bisa saja terlambat jika cuaca buruk. Namun, hal itu tidak sering terjadi.
1: Estimados oyentes, ahora terminamos el programa de Vamos a hablar idioma indonesio de hoy con el título Tidak sering. Tidak sering o no a menudo. Esperamos que esta edición sea útil para aquellos que quieran saber más sobre el indonesio. Nos volveremos a encontrar en otro tema diferente. Gracias y sampai jumpa.

Estimados oyentes, ahora nos vamos a viajar a la cascada de Mlaten en la provincia de Java Oriental.

Oyentes, la belleza di Indonesia 2 trata sobre Cascada de Melaten, Hawa Oriental. Oyentes, en Ponorogo hay muchas atracciones turísticas que son muy conocidas y otras que todavía no lo son tanto. Una de las menos conocidas es la Cascada de Melaten. La Cascada de Melaten debe su nombre a que se encuentra en la aldea de Melaten, pueblo de Temon, subdistrito de Sawo, Ponorogo. Además de ser conocida como Cascada de Melaten, la comunidad local también llama a esta cascada como la Cascada de Kalikoko, porque se encuentra en el caudal de Kalikoko. Oyentes, el flujo de agua de la Cascada de Melaten depende de la lluvia. Si llueve mucho, el flujo de agua será abundante y la cascada se ve muy hermosa. Sin embargo, en la estación seca, el caudal de agua es muy pequeño y, por supuesto, la belleza de la cascada también se reduce. Esta cascada tiene una altura de solo unos 20 metros. Aún así, la Cascada de Melaten tiene sus propias características, es decir, la forma y superficie de las rocas por las que fluye el agua son muy atractivas. Los visitantes pueden disfrutar del sonido de la cascada, la vista de las colinas verdes y la extensión de los campos de arroz que son como una alfombra verde mientras se sientan en las rocas alrededor de la cascada. Además de sus hermosas vistas, la Cascada de Melaten tiene otra particularidad. Posee una pequeña cueva en cuya cima fluye agua. Oyentes, llegar a la ubicación de la Cascada de Melaten no es demasiado difícil. Desde Ponorogo solo tienen que seguir las indicaciones, a lo que tienen que prestar atención si van a visitar la Cascada de Melaten. Es recomendable venir durante la temporada de lluvias, cuando la intensidad de las lluvias comienza a ser menos frecuente. Aparte de eso, lo que deben tener en cuenta es que si llueve repentinamente durante su visita, deben abandonar inmediatamente el lugar alrededor de la cascada, porque se teme que se produzca deslizamiento de tierra. Esta fue la belleza de Indonesia 2.

Oyentes, a continuación vamos a escuchar dos canciones. La primera, titulada The Way I Love You, interpretada por Ishana Sarasvati.

0: Queridos oyentes, ahora les presento música regional de la provincia Ariao con una canción titulada Bandara Malayo o el aeropuerto de Malaya.
1: Oyentes, les presento el mundo musical. Esta vez les presento una canción malaya titulada Pekanbaru Bandaraya Malayu, cantada por Jahra Lida y Mary Marcelina. Pekanbaru Bandaraya Malayu fue compuesta por Budi Setiawan y cuenta la historia de la ciudad de Pekanbaru, la capital de la provincia de Riau. La ciudad de Pekanbaru se describe como una ciudad civilizada, una ciudad de orgullo, una ciudad hermosa y también conocida como Bandaraya. En malayo, Bandaraya significa una ciudad grande e importante. Bien oyentes, aquí está Pekanbaru Bandaraya Malayu de Jahra Lida y Mary Marcelina. Que disfruten.

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